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6: Las 7 y 17 minutos.
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0: Las 7 y 27 minutos.
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0: las 8 y 8 minutos.
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0: Las 8 y 28 minutos.
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0: Las 8 y 55 minutos.
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0: es una cosa lo más hermoso, sembrar flores, y sabe ser bien bonito cuando están florecidas.
1: Invitar a la gente, siembren flores, que es lindo, es un pasatiempo hermoso, uno se desestresa, entonces es algo muy lindo, siembren flores.
2: ¿Cuál es el balcón florido? Yo lo peleo, es cuatis, la verdad, en todas las casas que están por esos caminos, esos callejones, tienen flores, afuera, no adentro.
3: Todos las invito a toda nuestra comunidad de Gualmatán, que sembremos las maticas, que las cuidemos y que adornemos nuestros balcones. Y así no tengamos balcones, pues nuestras casas, así sean de una sola planta, que adornemos y que así le hagamos honor a ese nombre tan bonito que como es el balcón florido.
2: ¿Qué debemos de hacer aquí? Vea, enaltecer nuestras fiestas de enero, nuestro Gualmatán.
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5: Las 8 y 57 minutos.
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0: Las 7 y 18 minutos.
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2: Monte florido que guarda mis ancestros, cuna de mis sueños, aliento de vida, pequeña geografía de singular paisaje, señor de los milagros que se hace oración.
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0: Las 7 y 23 minutos.
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2: Vengo ante ti, Señor, cansado y triste. Me siento solo, derrotado. Alguien me habló de ti, pero no le oí. Creí que no eras importante. Te ignoré toda mi vida, pero ese alguien también me dijo que tú me esperarías. Y por eso estoy aquí.

dijiste: vengan a mí los que estén cansados y agobiados, que yo los consolaré. Hoy reclamo esa promesa para mí.

La felicidad no se puede poseer, ganar, comprar o consumir. 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

motivo es suficiente ni tan importante para acabar con lo más valioso que tienes, tu vida, la vida que Dios te dio.

0: las 7 y 33 minutos.
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Si queremos paz, recuperemos el diálogo. Solo el diálogo familiar alumbra el diálogo social. 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

0: Las 7 y 42 minutos.
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0: 7:53.
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0: Las 8 y un minuto.
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En el nombre del Padre, del Hijo y del Espíritu Santo, la paz, la caridad y la fe de parte de Dios Padre y de Jesucristo el Señor esté con todos ustedes. Quiero darles la bienvenida a la Santa Eucaristía, colocar en el altar de la Santa Misa la vida de cada uno de ustedes, sus necesidades, para que Dios los siga acompañando y los siga bendiciendo. Oramos también por el eterno descanso de Juan Rodríguez, Zoila Guerrero, Herme Rodríguez, Intención Agustín Rodríguez, por el eterno descanso de Guillermo Bolívar Zambrano, 7 meses de su Pascua, Intención una amiga, por el eterno descanso de Ismenia Chávez, Orfelina Chávez, Juan Rosero, Intención Leonel Chávez. Que Dios perdone sus pecados y los tenga gozando de su reino. Concédele, Señor, el descanso eterno. Acción de gracias al Señor de los milagros por favores recibidos. Intención la familia Paz Zambrano. Acción de gracias al Señor de los milagros por favores recibidos. Intención familia devota. Acción de gracias al Señor de los milagros. Intención Clemencia Guerrero. Por la vida y salud de Juliana Sofía Jaramillo y Dilia Yepes. Somos pecadores, hoy lo reconocemos. También reconocemos de que Dios es misericordioso y siempre nos perdona cuando estamos arrepentidos. En un momento de silencio pidamos perdón a Dios por nuestros pecados.

Y con un corazón arrepentido, digamos juntos, yo confieso ante Dios Todopoderoso y ante ustedes, hermanos, que he pecado mucho de pensamiento, palabra, obra y omisión. Por mi culpa, por mi culpa, por mi gran culpa. Por eso ruego a Santa María siempre Virgen, a los ángeles, a los santos, y a ustedes, hermanos, que intercedan por mí ante Dios nuestro Señor. Dios Todopoderoso, tenga misericordia de nosotros. Perdone nuestros pecados y nos lleve a la vida eterna. Amén.

Gloria a Dios en el cielo. Por tu inmensa gloria te alabamos, te bendecimos, te adoramos, te glorificamos, te damos gracias, Señor Dios, Rey Celestial, Dios Padre Todopoderoso, Señor Hijo Único Jesucristo, Señor Dios, Cordero de Dios, Hijo del Padre. Tú que quitas el pecado del mundo, ten piedad de nosotros. Tú que quitas el pecado del mundo, atiende nuestra súplica. Tú que estás sentado a la derecha del Padre, ten piedad de nosotros. Porque solo tú eres santo, solo tú, Señor, solo tú, Altísimo Jesucristo, con el Espíritu Santo, en la gloria de Dios Padre. Amén. Oremos. Oh Dios, que une los corazones de tus fieles en un mismo deseo, concede a tu pueblo amar lo que prescribes y esperar lo que prometes, para que en medio de las vicisitudes del mundo nuestros ánimos se afirmen allí donde están los gozos verdaderos. Por nuestro Señor Jesucristo.

0: lectura del libro de Jeremías. Me sedujiste, Señor, y me dejé seducir. Has sido más fuerte que yo y me has podido. He sido a diario el hazme reír, todo el mundo se burlaba de mí. Cuando hablo tengo que gritar, proclamar violencia y destrucción. La palabra del Señor me ha servido de oprobio y desprecio a diario. Pensé en olvidarme del asunto y dije, no lo recordaré, no volveré a hablar en su nombre. Pero había en mis entrañas como fuego, algo ardiente encerrado en mis huesos. Yo intentaba sofocarlo y no podía. Palabra de Dios.
1: Mi alma está sedienta de ti, Señor Dios mío. Oh Dios, tú eres mi Dios, por ti madrugo, mi alma está sedienta de ti, mi carne tiene ansia de ti, como tierra seca, agostada, sin agua. Mi alma está sedienta de ti, Señor Dios mío. Como te contemplaba en el santuario, viendo tu fuerza y tu gloria, tu gracia vale más que la vida, te alabarán mis labios. Mi alma está sedienta de ti, Señor Dios mío. Toda mi vida te bendeciré y alzaré las manos invocándote. Me saciaré de manjares exquisitos y mis labios te alabarán jubilosos. Mi alma está sedienta de ti, Señor Dios mío. Porque fuiste mi auxilio y a la sombra de tus alas canto tu júbilo. Mi alma está unida a ti y tu diestra me sostiene. Mi alma está sedienta de ti, Señor Dios mío.
2: Lectura de la carta del apóstol San Pablo a los Romanos. Los exhorto, hermanos, por la misericordia de Dios, a que presenten sus cuerpos como sacrificio vivo, santo, agradable a Dios. Este es su culto espiritual. Y no se amolden a este mundo, sino transfórmense por la renovación de la mente, para que sepan discernir cuál es la voluntad de Dios, qué es lo bueno, lo que le agrada, lo que es perfecto. Palabra de Dios.

0: El Señor esté con ustedes.
1: Y con su espíritu.
0: Lectura del Santo Evangelio según San Mateo.
1: Gloria a ti, Señor.
0: Al llegar a la región de Cesarea de Filipo, Jesús preguntó a sus discípulos: ¿quién dice la gente que es el Hijo del Hombre? Ellos contestaron: unos que Juan el Bautista, otros que Elías, otros que Jeremías o uno de los profetas. Él les preguntó: ¿y ustedes, quién dicen que soy yo? Simón Pedro tomó la palabra y dijo: tú eres el Mesías, el Hijo del Dios vivo. Jesús le respondió: bienaventurado tú, Simón, hijo de Jonás, porque eso no te lo ha revelado ni la carne ni la sangre, sino mi Padre que está en los cielos. Ahora yo te digo, tú eres Pedro, y sobre esta piedra edificaré mi iglesia, y el poder del infierno no la derrotará. Te daré las llaves del reino de los cielos. Lo que ates en la tierra quedará atado en el cielo. Lo que desates en la tierra quedará desatado en los cielos. Y les mandó a los discípulos que no dijesen a nadie que él era el Mesías. Palabra del Señor.

0: Y ustedes, ¿quién dicen que soy yo? Es la pregunta que Jesús le hacía a sus discípulos y que hoy nos hace a nosotros. Para ustedes, nos dice Jesús, ¿quién soy yo? ¿Qué tan importante soy yo para sus vidas? Y Jesús no quiere una respuesta que nazca tal vez desde el catecismo, desde la teoría. Jesús quiere una respuesta que nazca desde la vida, que nazca desde el corazón. Jesús no quiere ser un personaje más de la historia como otros que hemos estudiado, sino que Jesús quiere preguntarnos y quiere saber si en verdad nosotros lo conocemos. Porque nosotros podemos saber sobre Jesús. Y hay muchos que saben sobre Jesús. Incluso los que no quieren la iglesia o los ateos estudian a Jesús. Pero Jesús no quiere ser estudiado. Jesús no quiere una teoría. Jesús hoy nos pregunta si en verdad nosotros lo conocemos. Para nosotros, ¿quién es Jesús cuando llega la enfermedad? Para nosotros, ¿quién es Jesús cuando una persona nos falla? Para nosotros, ¿quién es Dios cuando tal vez lo hemos perdido todo? ¿Recuerdan los videos del terremoto? Pareciera que ese Dios se activa cuando ya no hay ninguna opción. Por eso, ¿cuántos videos? Lo que escuchamos siempre fue, Dios mío, ayúdanos, cálmate, Dios mío, papito lindo. ¿Quién es Dios para nosotros? ¿Quién es Jesús para nosotros? E insisto, no desde la teoría, no desde los libros, sino que ¿quién es ese que murió en la cruz y resucitó? Y entonces Pedro toma la palabra, decía el Evangelio, y responde, tú eres el Mesías, el Hijo del Dios vivo. Pedro le estaba diciendo a Jesús, usted es la razón de nuestra vida. Nosotros lo dejamos todo, dejamos la familia, dejamos el trabajo y nos fuimos con usted porque lo amamos, porque confiamos en usted, porque usted no nos va a fallar como las demás personas, porque usted es el Mesías, nuestro Salvador, el Dios con nosotros, el que siempre está acompañando nuestra vida. Pedro le estaba diciendo a Jesús, usted es el Dios vivo, usted es el Dios que nos ama, usted jamás nos va a dejar solos, y que ojalá que nosotros también seamos de esos cristianos que no tenemos una religión de tradición. Preguntémonos hoy, ¿ustedes vienen a la misa porque toca? ¿Ustedes vienen a la misa porque es domingo y hay que asistir? ¿O ustedes ya dieron un paso más? Y para ustedes, como Pedro, Jesús es la razón de su vida, el primer lugar de su vida. Ustedes se aman a Jesús. Y ustedes saben que Dios jamás los va a dejar solos y que siempre Dios los va a levantar. Ojalá que nosotros lleguemos no a una religión de tradición. Soy católico porque mi papá y mi mamá me bautizó y los domingos hay que ir a la misa. Que ojalá ustedes, como Pedro, puedan sentir y experimentar y tener a Dios como la única razón de sus vidas. Y luego llama la atención de que Jesús le entregue a Pedro la iglesia. Tú eres Pedro, y sobre esta piedra edificaré mi iglesia. Jesús no le dice a Pedro: mire, yo voy a tener una iglesia, por favor, tiene que ser más santo, tiene que ser más perfecto para yo poder confiar en usted. Eso hiciéramos nosotros. Pero Jesús le entrega la iglesia a Pedro. Y no olvidemos quién es Pedro. Cobarde. Jesús sabía que lo iba a negar. Jesús sabía que lo iba a traicionar. Jesús sabía que no iba a ser valiente. Por eso Jesús le dijo: tú me vas a negar. Antes de que el gallo cante tres veces, tú me vas a pasar negando. Y sin embargo, Jesús le entrega a Pedro la iglesia. Tú eres Pedro. Tú eres el primer papa de la iglesia. Tú vas a dirigir la iglesia. A veces nosotros andamos buscando perfección. Y lo bonito de Dios es que escribe derecho en renglones torcidos. Lo bonito de Dios es que puede trabajar con nuestra debilidad, con nuestra imperfección, con nuestro pecado. No somos dignos de Dios. Yo no soy digno de celebrarle la Eucaristía todos los domingos. Y a veces pensamos así. Pensamos que el Padre tiene que ser digno, santo, inmaculado y no tener ningún mal pensamiento. Pues no, yo no soy digno de celebrarle la misa, porque yo soy pecador y a veces más pecador que ustedes. ¿Acaso somos dignos de venir a recibir a Jesús en la comunión? No somos dignos. Nosotros somos como Pedro, débiles, pecadores. A veces negamos a Jesús y sin embargo Dios nos sigue confiando. Pecadores, y nos confía la familia. A usted que se equivoca como papá o como mamá, porque también se han equivocado, le sigue confiando ese cariño que hay que darles a los hijos y les lo sigue confiando para que sigan construyendo su familia. Ustedes que se han equivocado en el trabajo, también Dios les está diciendo: tú eres y yo confío en ti. A veces pensamos que Dios no va a poder con nuestro pecado y nos alejamos. A veces pensamos que ese pecado que tengo, que esa debilidad que tengo, que eso malo que hice, Dios no me va a perdonar y me voy. Pues Dios sigue confiando en nosotros. Y lo bonito de Dios es que su gracia, su amor, su misericordia nos prepara, nos ayuda, nos levanta. Que ojalá entonces hoy nosotros, con la figura de Pedro, recordemos eso. A Dios le encanta prepararnos. A Dios le encanta trabajar con nosotros. Solo Él puede cambiar nuestro pecado en momentos de alegría. Y Dios sigue confiando en nosotros. No te rindas por la equivocación que cometiste. No te des tan duro por ese desacierto que tuviste, tal vez como papá, tal vez en tu trabajo, tal vez en tu relación amorosa, tal vez con tus amigos. A veces nosotros nos damos tan duro, o a veces nosotros somos tan duros con los demás y les damos palo a los demás y les damos duro a los otros. Más bien terminamos siendo incoherentes, más bien terminamos siendo hipócritas, más bien terminamos siendo muy falsos. Hoy Jesús nos enseñaba que Él trabaja con nuestra debilidad, que sigue confiando en nosotros a pesar de nuestro pecado, de nuestros desaciertos, de nuestra debilidad. Que ojalá hoy nos llevemos estos dos mensajes en el corazón. Primero entonces, no seamos católicos porque toca o por tradición. Que ojalá nosotros tengamos a Dios como la razón de nuestra vida. Que Jesús para nosotros sea lo más importante. Tú eres el Mesías, el Hijo del Dios vivo. Y segundo, Él sigue confiando en nosotros a pesar de nuestro pecado. Porque aquí todos nosotros somos pecadores. Todos nosotros nos hemos equivocado. Pero Dios sigue confiando en ti. Saca adelante tu familia, saca adelante tu trabajo, saca adelante tu estudio. No te des tan duro, que no eres malo, que por esa equivocación que tuviste, eso no te define la vida. Todos nosotros nos equivocamos, pero lo bonito es que Dios nos levanta y nos dice: ánimo, yo confío en ti, sigue adelante, sigue construyendo tu familia, sigue construyendo tu trabajo, sigue estudiando, que una equivocación no te va a definir la vida. Amén. Creo en Dios Padre Todopoderoso, Creador del cielo y de la tierra. Creo en Jesucristo, su único Hijo, nuestro Señor, que fue concebido por obra y gracia del Espíritu Santo. Nació de Santa María Virgen. Padeció bajo el poder de Poncio Pilato. Fue crucificado, muerto y sepultado. Descendió a los infiernos. Al tercer día resucitó de entre los muertos. Subió a los cielos y está sentado a la derecha de Dios Padre Todopoderoso. Desde allí ha de venir a juzgar a vivos y muertos. Creo en el Espíritu Santo, la Santa Iglesia Católica, la comunión de los santos, el perdón de los pecados, la resurrección de los muertos y la vida eterna. Amén. Presentemos a Dios nuestras peticiones y digamos juntos: Padre bueno, ayúdanos.
1: Por el Papa, que ha recibido de Cristo la misión de guardar la unidad de la Iglesia y confirmar en la fe a sus hermanos, roguemos al Señor.
0: Padre bueno, ayúdanos.
1: Por los que legislan, gobiernan y juzgan en la sociedad, investidos de poderes, para que mejor servir a sus pueblos, roguemos al Señor.
0: Padre bueno, ayúdanos.
1: Por los que admiran a Jesús de Nazaret como hombre excepcional y no han recibido el don de la fe en Cristo, el Hijo de Dios vivo, roguemos al Señor.
0: Padre bueno, ayúdanos.
1: Por nosotros, edificados como piedras vivas sobre el fundamento de la fe de los apóstoles, roguemos al Señor.
0: Padre bueno, ayúdanos. Escucha, Padre, las súplicas que te presentamos con fe por Jesucristo nuestro Señor. Podemos sentarnos. Todo lo que somos, lo que tenemos, es un regalo de Dios. Por eso le damos gracias a Dios por el trabajo de esta semana, por el estudio, por el pan que ha puesto en nuestra mesa. Y entregamos una ofrenda económica para las necesidades de la parroquia. Que Dios bendiga con más trabajo, que Dios bendiga con el pan de cada día, la ofrenda que ustedes entregan con generosidad.

0: Oremos para que este sacrificio que es mío y de ustedes sea agradable a Dios Padre Todopoderoso. Señor, que adquiriste para ti un pueblo de adopción con el sacrificio de una vez para siempre, concédenos propicio los dones de la unidad y de la paz en tu iglesia, por Jesucristo nuestro Señor. El Señor esté con ustedes. Levantemos el corazón. Demos gracias al Señor nuestro Dios.
1: Es justo y necesario.
0: En verdad es justo y necesario. Es nuestro deber y salvación darte gracias siempre y en todo lugar, Señor Padre Santo, Dios Todopoderoso y Eterno. Pues aunque no necesitas nuestra alabanza, ni nuestras bendiciones te enriquecen, tú inspiras y haces tuya nuestra acción de gracias, para que nos sirva de salvación por Cristo Señor nuestro. Por eso, unidos a los coros angélicos, te alabamos proclamando llenos de alegría.

Vivamos este momento con mucha fe, colocando en el corazón de Jesús, Eucaristía, nuestra vida. Que recordemos a ese Dios que siempre está con nosotros, que no quiere que lo amemos por una tradición, quiere ser el Mesías, la razón de nuestra vida. Santo eres en verdad, Señor, fuente de toda santidad. Por eso te pedimos que santifiques estos dones con la efusión de tu Espíritu, de manera que se conviertan para nosotros en el cuerpo y la sangre de Jesucristo nuestro Señor, el cual, cuando iba a ser entregado a su pasión voluntariamente aceptada, tomó pan, dándote gracias, lo partió y lo dio a sus discípulos diciendo: tomen y coman todos de él, porque esto es mi cuerpo que será entregado por ustedes.

Del mismo modo, acabada la cena, tomó el cáliz y dándote gracias de nuevo, lo pasó a sus discípulos diciendo: tomen y beban todos de él, porque este es el cáliz de mi sangre, sangre de la alianza nueva y eterna, que será derramada por ustedes y por muchos para el perdón de los pecados. Hagan esto en conmemoración mía.

Así pues, Padre, al celebrar ahora el memorial de la muerte y resurrección de tu Hijo, te ofrecemos el pan de vida y el cáliz de salvación, y te damos gracias porque nos haces dignos de servirte en tu presencia. Te pedimos, humildemente, que el Espíritu Santo congregue en la unidad a cuantos participamos del cuerpo y la sangre de Cristo. Acuérdate, Señor, de tu iglesia extendida por toda la tierra, y con el Papa León, con nuestro obispo Saúl, y todos los pastores que cuidan de tu pueblo, llévala a su perfección por la caridad. Recuerda a tus hijos, Juan Rodríguez, Zoila Guerrero, Hermes Rodríguez, Guillermo Bolívar Zambrano, Ismenia Chávez, Orfelina Chávez, Juan Rosero, a quienes llamaste de este mundo a tu presencia, concédeles que así como han compartido ya la muerte de Jesucristo, compartan también con Él la gloria de la resurrección. Acuérdate también de nuestros hermanos que durmieron en la esperanza de la resurrección, y de todos los que han muerto en tu misericordia, admítelos a contemplar la luz de tu rostro. Ten misericordia de todos nosotros, y así con María, la Virgen, Madre de Dios, su esposo San José, los apóstoles y cuantos vivieron en tu amistad a través de los tiempos, merezcamos por tu Hijo Jesucristo compartir la vida eterna y cantar tus alabanzas. Por Cristo, con Él y en Él, a ti Dios Padre omnipotente, en la unidad del Espíritu Santo, todo honor y toda gloria por los siglos de los siglos. Pidiéndole a Dios para que bendiga esta nueva semana de trabajo, de estudio, de actividades, para que Dios siempre nos libre de todo mal, digamos junto la oración que Cristo nos enseñó. Padre nuestro, líbranos de todos los males, Señor, y concédenos la paz en nuestros días, para que, ayudados por tu misericordia, vivamos siempre libres de pecado y protegidos de toda perturbación mientras esperamos la gloriosa venida de nuestro Salvador Jesucristo. Señor Jesucristo, que dijiste a tus apóstoles: la paz les dejo, mi paz les doy. No tengas en cuenta nuestros pecados, sino la fe de tu iglesia, y conforme a tu palabra, concédele la paz y la unidad. Tú que vives y reinas por los siglos de los siglos. La paz del Señor esté siempre con ustedes. Como hijos de Dios, intercambien ahora un signo de comunión fraterna.

Este es Jesucristo, el Cordero de Dios que quita el pecado del mundo. Dichosos los invitados a la cena del Señor.

Jesús mío, creo que estás realmente presente en el Santísimo Sacramento del altar. Te amo sobre todas las cosas y deseo que vengas a mi alma. No pudiendo recibirte ahora sacramentalmente, ven al menos espiritualmente a mi corazón, y como si ya hubieses venido, te abrazo y me uno todo a ti. No permitas que jamás me separe de ti. Eterno Padre, te ofrezco la sangre preciosísima de tu Hijo en expiación de mis pecados y por las necesidades de la Santa Iglesia. Amén.

0: Oremos. Te pedimos, Señor, que realices plenamente en nosotros el auxilio de tu misericordia y haz que seamos tales y actuemos de tal modo que en todo podamos agradarte por Jesucristo nuestro Señor. Avisos parroquiales: agradecer por el aseo del templo a los habitantes de la urbanización Los Fundadores. Dios les pague por su generosidad. Quiero pedirles el favor a los habitantes del barrio El Dorado, colaborarnos con el aseo del templo el próximo sábado. Como cada año, nos han invitado a participar del quincenario en honor a la Virgen de las Lajas, el próximo sábado 5 de septiembre. Quiero invitarlos a todos para que vayamos juntos a visitar a la Santísima Virgen de las Lajas. Vamos como municipio, está invitado el señor alcalde, la administración municipal y también todas las organizaciones de nuestro municipio, como también nuestra parroquia. A las 9 de la mañana nos vamos a encontrar en el sector del Mirador. Vamos a bajar al santuario rezando el Santo Rosario y cuando lleguemos celebraremos la Eucaristía a los pies de la Virgen de las Lajas. Es un día sábado, tenemos muchas posibilidades de ir, entonces quiero invitarlos desde ya para que el 5 de septiembre nos encontremos a las 9 de la mañana en el sector del Mirador y como parroquia, como municipio, podamos entonces estar allá en el quincenario de la Virgen de las Lajas. También nos han invitado al santuario de la Niña María. El próximo sábado 29 de agosto celebraremos la Eucaristía a las 5 de la tarde y luego participaremos del acto cultural que se va a ofrecer. Ustedes saben que nuestro cementerio tiene bóvedas en arrendo, porque esa es hoy la disposición de todos los cementerios. Ya no se deben vender las bóvedas como pasaba años anteriores, sino que todas estarán en arrendamiento. Por eso quiero invitar a los familiares de las personas que se sepultaron desde el año 2010 en adelante, para que se acerquen y revisar el contrato de arrendamiento. Todos los cementerios hoy en día deben arrendar las bóvedas. Después de los 5 años, los restos de nuestros seres queridos pasan al osario. Entonces vamos haciendo también en nuestro cementerio ese procedimiento. Los invito a quienes ya se les ha cumplido el arrendamiento para que se acerquen al despacho parroquial. Quiero invitarlos a nuestro centro de escucha. Brindamos la atención espiritual, el acompañamiento espiritual y también el acompañamiento psicológico para que ustedes puedan acercarse, orientar su vida o también desahogar algunas situaciones difíciles que aparecen en la vida. Estamos para escucharlos sin juzgarlos, sino más bien lograr que ustedes puedan refrescar su vida, desahogarse de aquellos momentos difíciles que la vida presenta. También les recuerdo que contamos con nuestra emisora digital, donde transmitimos todas las Eucaristías que celebramos en el templo y donde también ya tenemos el Santo Rosario, la coronilla de la Divina Misericordia, y estamos pues construyendo otros programas de formación espiritual cerca de la Palabra de Dios para que podamos entonces utilizar esta emisora y poder también acercarnos a ese Dios que siempre está con nosotros. Saludemos al Señor de los milagros. Digamos juntos: Señor de los milagros, Cristo del Calvario, colocamos en tu corazón toda nuestra vida. Desde tu santísima cruz, líbranos de todo mal. Bendice nuestras necesidades. Acompaña nuestra vida. Señor de los milagros, Cristo del Calvario, confiamos en ti. Amén. Recibamos la bendición, que el Espíritu de Dios siempre acompañe nuestra vida. El Señor esté con ustedes. Y la bendición de Dios Todopoderoso, Padre, Hijo y Espíritu Santo, descienda sobre ustedes y los acompañe siempre. Llevando al Señor en el corazón, pueden ir en paz.
1: Gracias a Dios.
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0: ternura es la forma de expresar amor, con mayúscula, sentimiento que se expresa hacia los hijos, los padres, la novia, los amigos, los animales, los árboles. Revivamos esta actitud maravillosa y espontánea, necesaria para sentirnos vivos.
1: Las 8:57.

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1: Bajo este cielo de América y con la luz del sol que nos cobija a todos,
2: surge desde nuestros Andes la riqueza cultural plasmada en la fuerza de nuestras quenas, bombo, charangos y guitarras.
3: Y con el rugir del viento atrapado en nuestras zampoñas,
1: aquí inicia lo mejor de la fuerza bucal e instrumental de los grupos que hacen posible que esto, lo nuestro, no se muera.
4: Porque es la música del amor, del dolor, de la tierra, que canta y relata
1: esta nuestra propia historia. Porque aquí comienza Renacer Latinoamericano.
5: Esta América nuestra nos pertenece desde el principio del mundo, desde el instante de la creación, desde antes de Adán y Eva. Esta América tierra morena, arcilla cósmica que marcaron con su paso, en medio del rumbo del huracán de la creación, nuestros antepasados indios que conquistaron la selva, que reinaron en los llanos montando potros de viento, para devorar distancias, para taladrar horizontes. Es la América que a todos nos pertenece. La América violentada y maltrecha, pero jamás doblegada ante el embate brutal de los corsarios, malandrines y aventureros. Esta es la América abundante de pan fresco, amasado con el oro de nuestros trigales, para aplacar el hambre y reconfortar el ánimo abatido. Esta América cruzada por ríos cristalinos, en cuyo espejo se dibujan los rostros tristes de las lavanderas y se quiebra la sonrisa de los niños, a todos nos pertenece. Esta América verde de selvas milenarias, de bosques poblados de árboles fantasmas, de cuya madera emerge el canto de la marimba, el sonido armonioso de la romántica guitarra y el coqueteo tintinear de las alegres castañuelas. Esta América que a todos nos pertenece, impregnada de pájaros invadiendo el cálido aire del mediodía y escribiendo en el firmamento la figura geométrica del vuelo. Esta América de golondrinas pensativas, puntos suspensivos al pie de los aleros, meditando en el epiléptico destino de su próximo vuelo, adivinando la vecindad de la llovizna. Esta América de potros salvajes, galopando en la llanura, devorando pastizales, emulando en su fuga con el viento. Esta es la América que a todos nos pertenece. Esta es la América de los frutos y las amapolas, de los limones jugosos y de las naranjas sabrosas, de los claveles rojos, de las rosas rojas y de los tréboles agoreros. Esta es la América de los labriegos madrugadores, de los soñadores poetas y de los empedernidos bohemios. Esta es la América de los espumosos torbellinos y de los picachos coronados de nieve impoluta. Esta es la América de los bambucos y pasillos, de los yarabís y de los tangos, de las cuecas y de los albazos, de las milongas, las cumbias y los joropos. Esta es la América que canta y sueña. Esta es la América tatuada a su epidermis de caminos y senderos, por donde marcha la ilusión y la esperanza de todos los americanos. Esta América de vírgenes y de madres, de mártires y de sacrificados, de mendigos y de potentados, es la América india que a todos nos pertenece. En un rincón de esta América nuestra, cuando llegue la hora inexorable, en su vientre fecundo enterraré mi viejo corazón, porque esta es la América que a todos nos pertenece.

Amables oyentes de Verde Estéreo, tengan ustedes muy buenos días. El saludo y el abrazo fraternal de hermanos latinoamericanos en esta mañana dominical, cuando nos aprestamos a disfrutar de esta nuestra herencia ancestral y cultural y musical que llevamos en el corazón y que tratamos de difundirla con el alma.

esta es nuestra música. Nuestra música latinoamericana es una red de expresiones sonoras unidas por la historia, la resistencia social y la identidad compartida.

porque esta es nuestra música. Nuestra música andina latinoamericana desenmascara la principal problemática que radica en la tensión entre lo local y lo global, la dependencia de los mercados comerciales y la búsqueda constante de una voz propia frente al poder.

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Porque la música de América Latina y sus grandes montañas forman un lazo profundo, pues los sonidos de la región nacen del viento en los altos cerros, el verde de los valles y la vida de los pueblos que habitan esta tierra.

vivimos y convivimos y compartimos el eco de los Andes y de la tierra, porque son estos nuestros instrumentos andinos de viento como la quena y la zampoña que imitan el silbido del viento en las cumbres frías. Pues también son los tambores y las cuerdas que cuentan historias de lucha, alegría y respeto por la naturaleza. También tenemos los ritmos como el bambuco, el sanjuanito y los huaynos que suenan al mismo ritmo del paso lento en las cuestas de las cordilleras andinas.

y así llegamos al final de un concierto más. Espero que ustedes hayan deleitado de esta nuestra música, de esta melodía que guarda la memoria de los abuelos y la fuerza de los ríos que bajan por las laderas. Pido de ustedes pidiéndole al dueño de la vida mil éxitos, mil felicidades, mil bendiciones. Despido de ustedes con la invitación en los labios para que nos encontremos nuevamente el próximo domingo a partir de las 9 de la mañana en un concierto más de lo que es Renacer Latinoamericano.

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0: las 10 y 29 minutos.
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0: las 10 y 49 minutos.
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0: las 11 y un minuto. 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

0: Las 11 y 33 minutos.
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0: Las 11:49.
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0: Las 12 y 6 minutos. Las 12 y 6 minutos. Las 12 y 6 minutos.
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5: Las 12 y 16 minutos.
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1: Las 12 y 24 minutos.
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5: Amigos oyentes, un saludo muy importante a nombre de los laboratorios Naturexa y su Centro de Medicinas Alternativas desde La Cruz, Nariño, hoy 16 de marzo, en esta importante entrega de las promociones del paquete de la salud y del colágeno hidrolizado y, por supuesto, la campaña de salud. Pero queremos también en este momento hablar acá con uno de los tantos pacientes que están tomando el colágeno y que han recuperado. Pero que sea ella quien nos hable. Regáleme su nombre, mi señora, y su edad.
6: María Elena Bolaños Díaz. Tengo 50 años.
5: 50 años. ¿De qué parte de La Cruz, Nariño, viene usted?
6: De la vereda del Troje.
5: ¿Eso cuánto queda de acá?
6: A una hora y veinte minutos más o menos.
5: Bueno, sí, correcto, sí señora. Yo quiero que usted nos cuente, usted de qué estaba enferma, qué sentía, qué le dolía, qué pasaba con el sueño, con el, bueno, en general de su cuerpo, de su organismo, de qué usted, primero que todo, de qué estaba enferma usted.
6: Que le digo, yo sufro de la artrosis. Me dolían mucho los huesos, me dolían pues la rodilla, los ¿qué le digo?
5: ¿De la manita?
6: Sí, los brazos, todo.
5: Ok, los hombros.
6: Los hombros, los brazos.
5: ¿El cuerpo en general?
6: El cuerpo.
5: Ajá. Muy dolorida.
6: Me sentía muy cansada, agotada, sí. Sí, calambres, como dice usted, me daba mucho calambres.
5: Ya, o sea que usted venía teniendo artrosis. Venía sufriendo artrosis y tenía todo este tipo de dolencias, cansancio, calambres, que me explica, dolores a nivel de rodillas, de hombros, de manos, dedos de la manita, la muñeca. Y usted, tomando nuestro colágeno hidrolizado, ¿qué le había recomendado el especialista que le detectó la artrosis?
6: El especialista me recomendó que tomara mucho colágeno, me dijo.
5: ¿Él le dijo?
6: Ajá, sí señor, él me dijo. Sí, que tenía que tomar mucho colágeno, me dijo.
5: Y usted viene aquí a la droguería Mega Ordóñez, escucha la publicidad, compra el colágeno y puntualmente, ¿cómo le ha ido hoy en día?
6: Bien, gracias a Dios. Bien, ya me ha ido recuperado el sueño, que no dormía bien.
5: Ah, también sufrí insomnio.
6: El apetito. Bien. Gracias a Dios. ¿Y qué le digo?
5: ¿Y las dolencias han desaparecido?
6: También. Mucho, gracias a Dios, sí.
5: Bueno, todo. O sea, ha venido recuperando de las dolencias que se le causaban por la artrosis. Cansancio, agotamiento, dolor muscular, calambres, todo eso. Porque esta es una enfermedad que es devastadora, es una enfermedad que va dañando y deteriorando todo el sistema articular, muscular y óseo. Y obviamente, pues los cartílagos, ¿no? Que es los que va destrozando como tal. No podía dormir, ya puede dormir bien.
6: Sí, señor.
5: Ajá. Ya puede dormir bien.
6: Bien, ya.
5: Bueno, sí. El apetito, ¿qué pasaba con el apetito?
6: El apetito, yo tenía muy mal apetito.
5: Ok.
6: Sí, ajá.
5: ¿Y ahora?
6: Y ahora, gracias a Dios, me ha aumentado el apetito.
5: Come bien. ¿Y lo que come le cae bien?
6: Me cae bien.
5: Correcto, sí señora. Señor. Ajá. ¿Qué le recomendaría a tantas personas? Primero que todo la felicito, ¿no? Porque ha mejorado con nuestro colágeno marino, marca Naturexa con registro de envío. ¿Qué le recomendaría de pronto usted a tanta gente, mujeres, incluso menores que usted, otras que están en los 50, otras mayores que usted, que trabajan en la finca, en el campo, que tienen muchas cosas que hacer, que están en este departamento de Nariño o en otros departamentos a nivel de Santander, de Antioquia, de Norte de Santander, de Boyacá, también de Caldas, también para hablar de los Llanos Orientales, Cundinamarca, bueno, muchas partes donde nosotros distribuimos nuestro producto y no saben de nuestro 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

0: y viva México. Gracias por ese cariño. Mi país, Colombia, también. Viva Colombia y viva nuestro pueblo latinoamericano. Somos hermanos.
1: Las 12 y 54 minutos.
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5: La 1:03.
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0: 1:11.
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6: La una y 19 minutos.
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0: La 1:29.
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3: La 1:39.
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0: La 1:47.
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0: La 1:54.
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0: Charlie Cardona.
1: Gracias, el maestro Alberto Barros.
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0: las 2 y 15 minutos.
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0: Las 2 y 24 minutos.
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5: ¡Hey, mi gente! Aquí estoy

0: 2:44.
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0: 2:53.
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0: Las 3 y 4 minutos.
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0: Las 3 y 14 minutos.
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0: Las 3 y 23 minutos.
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1: Las 3 y 33 minutos.
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0: las 3 y 40 minutos.
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0: 4 y 22 minutos. 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

0: Las 4 y 33 minutos.
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0: 4:43.
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0: las 4:51.
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0: Las 5 y 4 minutos.
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0: las 5 y 22 minutos.
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0: Las 5 y 34 minutos.
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1: Las 5 y 43 minutos.
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0: las 5:53.
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2: 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Pero queremos también en este momento hablar acá con una de los tantos pacientes que están tomando el colágeno y que han recuperado. Pero que sea ella quien nos hable. Regáleme su nombre, mi señora, y su edad.
3: María Elena Bolaños Díaz. Tengo 50 años.
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2: ¿Eso cuánto queda de acá?
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2: Bueno, sí, correcto, sí, señora. Yo quiero que usted nos cuente, usted de qué estaba enferma, qué sentía, qué le dolía, qué pasaba con el sueño, con el, bueno, en general de su cuerpo, de su organismo, de que usted, primero que todo, de qué estaba enferma usted.
3: Que le digo, yo sufro de la artrosis. Me dolían mucho los huesos, me dolían pues las rodillas, los ¿qué le digo?
2: De la manita.
3: Sí, los brazos, todo.
2: Ok, ajá. Los hombros,
3: los brazos.
2: ¿El cuerpo en general?
3: El cuerpo.
2: Ajá. Muy dolorida.
3: Me sentía muy cansada, agotada, sí. Sí, calambres, como dice usted, me daba mucho calambres.
2: Ya, o sea que usted venía teniendo artrosis. Venía sufriendo artrosis y tenía todo este tipo de dolencias, cansancio, calambres, que me explica, dolores a nivel de rodillas, de hombros, de manos, dedos de la manita, la muñeca. Y usted, tomando nuestro colágeno hidrolizado, ¿qué le había recomendado el especialista que le detectó la artrosis?
3: El especialista me recomendó que tomara mucho colágeno, me dijo.
2: ¿Él le dijo?
3: Ajá, sí, señor, él me dijo. Sí, que tenía que tomar mucho colágeno, me dijo.
2: Y usted viene aquí a la droguería Mega Ordóñez, escucha la publicidad, compra el colágeno y puntualmente, ¿cómo le ha ido hoy en día?
3: Bien, gracias a Dios. Bien, ya me ha ido recuperado el sueño, que no dormía bien.
2: Ah, también sufría insomnio.
3: El apetito. Bien, gracias a Dios. ¿Y qué le digo?
2: ¿Y las dolencias han desaparecido?
3: También. Mucho, gracias a Dios, sí.
2: Bueno, todo. O sea, ha venido recuperando de las dolencias que se le causaban por la artrosis. Cansancio, agotamiento, dolor muscular, calambres, todo eso. Porque esta es una enfermedad que es devastadora, es una enfermedad que va dañando y deteriorando todo el sistema articular, muscular y óseo. Y obviamente, pues los cartílagos, ¿no? Que es lo que va destrozando como tal. No podía dormir, ya puede dormir bien.
3: Sí, señor.
2: Ajá. Ya puede dormir bien.
3: Bien, ya.
2: Bueno, sí. El apetito, ¿qué pasaba con el apetito?
3: El apetito, yo tenía muy mal apetito.
2: Ok.
3: Sí, ajá.
2: Y ahora,
3: gracias a Dios, me ha aumentado el apetito.
2: Come bien. ¿Y lo que come le cae bien?
3: Me cae bien.
2: Correcto, sí, señora. Sí, ajá. ¿Qué le recomendaría a tantas personas? Primero que todo la felicito, ¿no? Porque ha mejorado con nuestro colágeno marino, marca Naturexa con registro de Envima. ¿Qué le recomendaría de pronto a usted a tanta gente, mujeres, incluso menores que usted, otras que están en los 50, otras mayores que usted, que trabajan en la finca, en el campo, que tienen muchas cosas que hacer, que están en este departamento de Nariño o en otros departamentos a nivel de Santander, de Antioquia, de Norte de Santander, de Boyacá, también de Caldas, también para hablar de los Llanos Orientales, Cundinamarca, bueno, muchas partes donde nosotros distribuimos nuestro producto y no saben de nuestro colágeno y no saben que aquí está la solución a estas enfermedades. ¿Usted nos recomendaría?
3: Claro, les recomendaría que compren el colágeno y lo tomen, que es muy bueno, sí, yo sí me he sentido bien.
2: Bueno, sí, señora, me alegra. ¿Le pareció caro?
3: No me pareció caro porque pues imagínese que a uno le sirva, le haga bien, pues igual yo lo voy a sigo comprando. ¿Sí?
2: Ah, bueno, sí, señora. Entonces, contenta, feliz con su salud que ha mejorado. Regáleme entonces su nombre y su edad para terminar.
3: María Elena Bolaños Díaz y 50, tengo años.
2: 50 añitos.
3: Sí, señor.
2: Bueno, bendito Dios, y va a vivir otros 50 más. Y otros 50, pero con salud, ¿no?
3: Claro, muchísimas gracias.
2: Con salud, ajá, que es lo más importante. Testimonios de personas que han mejorado y recuperado con el colágeno hidrolizado marino. 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

0: El terreno donde ya se lo piensa dejar como monte, él mismo se va restaurando, dejándolo quieto él mismo. Y con una ayuda mejor, pues cada vez se va afianzando más lo de la restauración. 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
5: Las 6 y 29 minutos.
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4: Las 6:51.
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0: ojalá se organicen todos los alcaldes, porque no también pedirle al gobierno departamental que pues nos ayude en el control, sobre todo. Nosotros sembramos los arbolitos, pero no hay quien cuide. De pronto, pues, nombrando unas dos personas que cuiden los árboles, porque por aquí al pie vienen a dejar caballos, ¿no? Y eso destruye los arbolitos.
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2: Las 7 y 4 minutos. 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